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1: Benito, hijo de Benito, le decían Tito, el mayor de seis trabajando desde chamaquito, guiando camiones como el pai y el abuelo. Aunque su sueño siempre fue ser ingeniero, un día Tonito lo invitó para hacer una mudanza, para buscarse alguito, par de pesos, para algo alcanza. Gracias a Dios que ese día no estaba bici, porque en la mudanza fue donde conoció a Lizy, la menor de tres que se criaron con doña Juanita, porque su papá y mamá partieron estando chiquita. Prometió graduarse antes de casarse y lo cumplió diciembre del 9-2. Con Tito se casó antes de irse para el Mirante, donde se conocieron, vivieron en Morovis, en donde hicieron al nene, que en Bayamón por primera vez vieron. Un aplauso para mami y papi, porque en verdad rompieron.

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1: ¡Qué rico, mi amor!

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2: Este tema va dedicado a todos los padres. Espero que escuchen la voz de su hijo en esta canción.

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1: Me dio pena.

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1: Esa canción que acaba de componer mi compa Manuel, el tonto para escribir, le dice:
2: ¡Yay!
1: Hablando claro. Hablando claro se llama.
2: Algo con lo que se va a identificar toda la raza por ahí, compa Mau.

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Benito, hijo de Benito, le decían Tito, el mayor de seis trabajando desde chamaquito, guiando camiones como el pai y el abuelo, aunque su sueño siempre fue ser ingeniero. Un día Tonito lo invitó para hacer una mudanza, para buscarse alguito, par de pesos, para algo alcanza. Gracias a Dios que ese día no estaba bici, porque en la mudanza fue donde conoció a Lizy, la menor de tres que se criaron con doña Juanita, porque su papá y mamá partieron estando chiquita. Prometió graduarse antes de casarse y lo cumplió diciembre del 9-2. Con Tito se casó antes de irse para Almirante, donde se conocieron. Vivieron en Morovis, en donde hicieron al nene, que en Bayamón por primera vez vieron. Un aplauso para mami y papi, porque en verdad rompieron.

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2: ¿Aló?

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1: Ahora venimos con lo que es de nosotros.

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produciendo canciones así como, como chaquear de dedo, una tras otra, una tras otra. ¡Hey, bienvenidos! Muy buen día, ya me encuentro por estos rumbos listos para venir a llevarte cantidad enorme de muy buena música. ¿Y por qué iniciamos con esta rola? Ya estoy iniciando programación, o sea, iniciamos, hablo de mi hora de programación. Ya les voy a explicar el porqué del asunto, así que bienvenido. Primero que nada, estamos en día martes 1 de septiembre del 2026. Wisconsin, muy buen día, welcome people. Ya por estos rumbos acompañándote J. Robin, listo para llevarte cantidad enorme de buena música, a pasarla bien, a enrumbarnos de lo mejor, de la mejor manera y lo mejor de todo, vale la redundancia entre tantas cosas. Es que hoy, como todos los días, vamos a enviarle saludos a los que están de cumple. ¡Claro! ¡Yeah, baby! Hoy hay personas que están de cumple, están de onomástico,

Que no, el tema del día de hoy ya se lo voy a ir a dar a conocer, ya se lo vamos a dar. O sea, el tema, no sé, mal pensado. Yo conozco muchos acá que son, andan ahí viajando a la velocidad de la luz, loco. Bienvenidos entonces. Ok, ya que sonamos esta rola, el tema del día de hoy, escucha bien. El tema del día de hoy, el tema que vamos a hablar, a debatir, a interactuar con ustedes es el siguiente. En la primera cita, escucha bien, en la primera cita, la primera vez que salís con tu novia, con tu novio, o la primera vez que vas a salir con esa nena que te encanta y que le andas así como que muchas ganotas, tanto el hombre como la mujer, es la primera vez que vas a salir con esa man o con esa hembra que le andas así muchas ganotas y dice, yo quiero con ella, que esa nena va a ser mía. O por ejemplo las mujeres que dicen, ay, ese man, ese papi, que me lo como. No, ya siendo serio, a ver, vamos a hablar serio. En la primera cita, escucha bien, no estamos hablando de que lo estás conociendo, ya se conocen, ya se textean, ya se han visto. Entonces hablo de la primera cita, la primera salida juntos, la primera vez que van a salir, ya se han texteado, se conocieron en redes o los presentó un amigo, pero es la primera vez que van a salir juntos. Entonces la pregunta del millón es la siguiente, o más que pregunta es inquietud, porque así me está pasando a mí. Voy a salir con alguien, entonces la pregunta es, ¿cómo debe salir uno la primera vez que va a salir con esa persona que le encanta? Cuando hablo de cómo va a salir, es cómo se debe vestir uno, cómo debe ir. A ver, sin importar el lugar donde vaya, porque podés ir a cenar y después de la cena puedes ir a... No, eso lo vamos a ir a... Vamos a ir desmenuzando el asunto poco a poco. El tema es el siguiente. ¿Cómo se tiene que vestir uno la primera vez que va a salir con esa persona que uno le anda gana de comérsela? ¿Cómo tiene que ir vestido uno? ¿Elegante? ¿Casual? ¿Pomposo? ¿De gala? Así, normalito, sport. O sea, ¿cómo se tiene que vestir uno la primera vez que va a salir con esa persona que le encanta, que le fascina? Y es la primera cita, es la primera vez que van a salir. Así que ese es el tema del día de hoy. 224-363-3878, WhatsApp en cabina. 224-363-3878. O lo puedes hacer también a través de nuestra sala de chat. Estás en nuestra app y ahí te vas automáticamente a la sala de chat. Y con todo gusto, ahí mandas tu chat y aquí le damos lectura. Bienvenidos, soy J. Robin, el

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0: licenciado Camesada, conectado. Muy buen día. Hermano, mire, me va a disculpar, pero usted tiene toda la razón. Yo no voy a decir lo contrario, solo que uno a veces busca cómo no causar. Seamos honestos.
1: Ok, antes que nada, para los que se

0: amigos. La primera cita. Entonces la pregunta del millón es la siguiente. ¿Cómo debe vestirse uno para la primera cita, la primera salida?
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0: O sea, tiene que ir casual, puede ir elegante, puede ir, o sea, despampanante, puede ir sport, puede ir relax. O sea, ¿cómo tiene que ir vestido? Tu atuendo, tanto en las damas como en los caballeros. ¿Cómo debe ser el atuendo para la primera cita con esa persona que le andas hambre, sueño, ganas, todo? O sea, licenciado, ¿qué onda? Dice licenciado.
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0: Ok, lo voy a leer textual, ya no voy a... Robin, para la primera salida yo me voy de lo más...

¿Es película o es serie? O es una serie de Netflix, de Amazon, de HBO. O sea, que va a ir siempre, siempre vestido elegante, seamos serios. Hay momentos en que, claro, estás en oficina, dependiendo de donde trabajes, puedes andar así, pero si casualmente no te toca, no andar así. Entonces pregunto, ¿cómo debe ir uno vestido en la primera ocasión que va a salir con esa persona? Conste, no sabes qué depara la salida. O sea, cuando digo no sabes qué depara, puede ser una salidita común, normal, es primera salida, o puede ser una salida que termine, no sé, en con una sonrisa de oreja a oreja para ambos. O sea, eso depende. Así que, ¿cómo tiene que irse vestido uno en la primera cita? La primera vez que vas a salir con esa persona que andas hambre. 224-363-3878. Me parece que anteriormente me dijeron

de Leo. Todo lo puedes hacer también a través de nuestra sala de chat. Soy J. Robin. Para la primera cita, la primera vez que vas a salir con esa persona que le andas hambre, ganas y sueño, ¿cómo tienes que ir vestido? La primera vez que van a salir, ¿cómo tienes?

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1: Listo, va.

0: dice esta canción de Marc Anthony. A ver, ¿alguna vez en la vida te has arrepentido de conocer a alguien?
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0: O sea, ¿alguna vez has salido con alguien, has andado con alguien y te has arrepentido? Este tema ya me gustó. Este tema lo vamos a tocar mañana.
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0: Este va a ser el tema de mañana. Nombre de esas personas que lamentan haber salido con ella. Obviamente nombre, no le voy a pedir datos completos. Mientras tanto, nosotros el tema del día de hoy, que ha estado bastante bueno, ha sido el siguiente. ¿Cómo tienes que salir vestido o vestida en la primera salida, la primera cita? O sea, imagínate, tienes tanto tiempo de estar chateando con esa persona y obviamente ya se han puesto de acuerdo, van a verse, quieren salir, se pusieron de acuerdo, quieren conocerse. O sea, no conocerse, salir. Entonces van a pegar su salidita. La primera vez que van a salir juntos. Es la primera vez que van a salir juntos y solitos. ¿Qué depara la salida? Nadie, óigame, nadie sabe, nadie supo. O sea, nadie se imagina en qué puede terminar la salida. Obviamente, obviamente, claro que él o ella, que sabemos. Porque seamos realistas, hay mujeres que le encanta tanto un man que en la primera salida dicen o piensa, ay, me lo quiero comer, ojalá me la pueda comer. Se escuchó fe, ¿sabes?
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0: De frente, imagínate, ella sale por primera vez con él y de, pero se va imaginando porque ella le anda gana. O sea, a ver, si una mujer sale con un hombre es porque haya algún cierto atractivo en ese

La primera vez que yo voy a salir, no, es que así lo puso. La primera vez que yo voy a salir, punto suspensivo, después pone no. La primera vez que yo salía, es que ahora es casada, no sé. Eso es bueno rectificar. Entonces se pone las ocasiones que yo salía por primera vez con un man, me iba de lo más sexy. Vestido de cóctel, pierna pelada, escote pronunciado y regia. Bueno, Conce, y quiero que yo la vez pasada dije que Gaby es una mujer muy despampanante, muy hermosa. Entonces, antes pues porque estaba casada, soltera, ahora ya otra cosa. No, es broma, Gaby, mala onda. Entonces sí, salí despampanante. Es bueno, sí, es bueno eso, imagínate. Claro, ¿por qué? Primero porque aquella persona le causaba un impacto así como que impactante, vale la redundancia. Aparte de que, imagínate, así te vas como

0: con el hombre. La mujer sale espampanante, el hombre sale así bien elegante, dependiendo. Si tus planes de salir es ir a cenar, ir a un restaurante así, un 3 estrellas, un 4 estrellas, ¿me entiendes? Vas a cenar, de pronto después de cenar la llevas a algún sport bar, así como para relajarse, escuchar música, estar relax un rato. Obviamente te puedes ir así, elegante, de, o sea, de saco, no necesariamente corbata, ¿me entiendes? O puedes andar casual, depende, ¿me entiendes? Y más si ella anda así y te queda viendo con esa cara de, ay, este man me lo voy a comer, hoy va a ser mío. Se fue, claro que yes, no se fue. Yo estoy dando las ideas, no digo que así sea. Mientras tanto sigo avanzando, dale volumen. Nota de amor, Carlos Vives, Wisin Yandel, Daddy Yankee, J. Robin. Nota de amor,
1: Carlos Vives. 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

las 8 de la mañana más 12 minutos. Quiero enviarle saludos especiales a todos los que están así con mente positiva. Y ahí, loco. Vamos a enviarle saludos muy especiales ahí a nuestro buen amigo, a José. José, que está conectado a esta hora, todo volumen, ya preparado rumbo al gimnasio. Loco, vos sí que la sacás del estadio, dice. ¿De dónde se te ocurren tantas así? Bueno, no puedo decir la palabra. No, hermano, es que uno de vez en cuando tiene que buscar ideas. Recuerde que las ideas son las que venden.

No sabes en qué va a concluir la cita. De pronto puede acabar en final feliz. Y ahí, hay que ser realista. Puede acabar en final feliz o puede ser simplemente una salida casual, o sea, normal. Pero ¿cómo tienes que ir vestido? Dice Gaby que ella va despampanante, vestido de cóctel. Escucha bien, ella dijo vestido de cóctel, pierna pelada, escote pronunciado, así súper sexy. Entonces, claro, lo entiendo. Y ella tiene todos los atributos. Bueno, tenía antes, que ahora es casada.

usted puede ir bien vestido, elegante, casual. Usted puede ir bien vestido, sport. Y el que sabemos, va a sport, pero anda bien vestido porque anda ropa de marca, anda, no sé. O puede ir bien vestido, vestido elegante, de etiqueta, o saco y corbata, o de smoking, o sea, no sé a qué le se refiere bien vestido. Yo

una cita una vez, ya lo voy a decir así. Esa vez yo me fui, a ver, me fui jeans. A mí me gusta mucho el jeans. Yo uso mucho el jeans porque a pesar de ser piernas delgadas, tengo buenos atributos, entonces me miro bien en jeans. O sea, no es que me esté alabando solito, pero...

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0: ahí está el tema a cargo de Jorge Celedón. Qué bonita es esta vida. La verdad que seamos realistas. Llega un momento en que uno se apega, se aferra tanto a la vida.
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0: O sea, no sé, a ver, quiero entender esta idea. Creo que de vez en cuando necesito visitar a un psicólogo. Pero hay momentos de la vida de que, no sé si te ha pasado, hay momentos que te aferras tanto a la vida que decís, Dios, qué maravilloso, qué lindo, qué bello, que deseara que la vida nunca se acabara. Y obvio, hay momentos que no sé, sentís que la vida no es justa, es como que contradictorio para todos los planes, proyectos y todo lo que querías en tu vida. Pero bien, lo importante y lo bueno es que hay salud y hay vida. Ya llegando a las 8 de la mañana más 36 minutos. Qué bonita es esta vida. Oye, mientras tanto, vamos enviándole saludos ahí a los que siguen conectados. Saludos a Paulito. ¿Qué hay, Paul?
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0: Paul, yo le voy a decir, Paulito es un man así, es un empresario, Paul, y él camina.

0: El atuendo no importa, dice él. Ok. Entonces, eso depende y eso varía de cada quien, ¿no? Así que, mientras seguimos hablando del tema, ay, ya casi los últimos minutos. Bueno, ya casi no estamos en los últimos minutos de esa hora. Cuando es tu primera cita, tu primera salida con esa persona que te encanta, ¿cómo debes o cómo tienes o cómo vas vestido o vestida? O sea, casual, formal, sport, relax. O sea, ¿cuál es el atuendo que te acomodas, que te encajas, que te pones? Ahí va el sonido a cargo de Camilo junto a Shawn Mendes. Que sí, dale, baby.
1: ¡Qué cool!

ayer fue el retiro oficial de Lionel Messi de la selección de Argentina. Que lamentablemente, pues ya se retiró de la selección de Argentina, pero todavía lo podemos ver jugar en el Inter Miami. De hecho, su último partido metió un póker, 4 golazos, pero bueno, es otra historia. Hoy el licenciado, dice el licenciado.

0: Todo de vestir también, ¿eh? Mira, yo no digo lo contrario. Ay, realmente es bueno eso. O sea, a ver, cada quien en su yo soy de la idea, o siempre he dicho, como ven, como te ven, decía mi mamá, como te ven, así te tratan. Entonces uno siempre tiene que tener porte y aspecto. Al final, no importa que el cuerpo de uno sea así, todo es chincacadito. Porque si andas bien elegante o bien vestidito, aunque no necesariamente andes todo fashion, ropa de marca y todo, no. Pero sí, bien elegante, bien bonito, bien vestidito, bien emperfumadito. O sea, y sobre todo, eso era lo importante que no tenía que olvidar. Cuando vas a salir a tu primera cita, uno se tiene que ir bien vestido. O sea, usted váyase con su dominguera, su ropa dominguera o su ropa de gala o como sea. Si es la primera cita, tiene que usar buena impresión. Y lo más importante, y eso va, que es lo más importante, lo más básico de todo. Váyase bien perfumado, usted tiene que oler rico. Ahí su cuello bien rico, que esa nena cuando lo salude en su mente quede la idea: ah, qué rico huele este man. Igual las nenas tienen que ir súper bien vestidas, bien bellas y bien perfumadas. O sea que cuando a uno le besé la mejilla, la saluda, y si es doble besito porque soy europeo, doble besito, uno quede: ay, qué rico huele esta nena. Oh my god.
1: Quiero intentar.
0: Entonces, cerrando esa hora, me enrumbo a la siguiente hora de programación. Ya vengo cerrando el tema, ya no hay más debate. Al final, uno se va vestido a la primera cita como se sienta cómodo. Lo importante es coronar, princeso, princesa. Lo importante es coronar, lograr el objetivo, llegar a Tajón. Y si no coronas, ya vendrán tiempos mejores. Habrán otras oportunidades. ¡Vamos con eso! Me está doliendo Isaac, Karim León, Alejandro Fernández. Para seguir con más buena música en Cool Radio, que vengo con mi siguiente hora de programación. Para seguir enrumbado en la mañana de hoy, mañana de martes, primero de septiembre del 2026.

0: Chimba, ¡ay, avanza!
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1: Si quiere gozar, prepárate, bailador, que llegaron los reyes al ritmo. ¡Súbete, súbete!

0: dice el refrán: el que se va de su lugar pierde, el que se va a Portugal pierde su lugar en la vaina. O el que se va, no se da vaina, sí, ya pierde su silla, pero es que no me acuerdo el resto, loco, cómo es esa vaina. Hey, ya me encuentro a las 9 de la mañana más 32 minutos. 9 de la mañana más 32 minutos. Para seguir dándote más buena música esa hora, y Saba Chimbala.
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0: quiero enviarle saludos. Hola, muy buenos días. Vamos a enviarle por ahí saludos a Pao. Pao, pórtese bien. Pórtese bien, que nada le cuesta, nena. Mire, en esta vida solo hay dos cosas.
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0: Una mujer que se porta bien y que trata bien a su amor, a su amado.
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0: Y una mujer que le vale todo, todo, le vale todo, todo. Y le va mal, mal, le va mal, mal. Vamos con eso. Ahí está, la canción se llama Te lo dije, codiciado, grupo firme. Acá en Cool Radio. Recuerden que de 10 a 11 vengo con Sabor a Rancho para que no te lo pierdas.

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0: Se prepara, vengo en el cierre de esa hora con su y ya vengo alistándome, alistando material para entrar
1: a la gente
0: con sabor a rancho. Así que prepárense, ya cierro esa hora y ya me alisto mi último.

0: canción a cargo de Regulo Caro, se llama Me Gustas, Me Gustas.
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0: chiquilla bonita. Oye, muy buenas rolas. Hoy en ese momento es martes, segundo de semana. Y en este segundo de semana, conste, varias ocasiones me han dicho: Robin, pero no sonamos regional de mujeres. Ok, sí, tienen razón, yo sé que me han hecho los reclamos, pero hoy voy a sonar regional también de mujeres. Ahí tengo a Alicia Villarreal, tengo a Ana Bárbara, tengo Paquita la... ¡Ah! Que el fin de semana, recuerdo, el viernes casualmente, me dijeron qué onda con Paquita la del barrio, o sea, Yuridia. ¡Uy! Ahí se van a dar cuenta. Hoy voy a sonar regional con damas, así que se van preparando.
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cosas. Vamos con eso, ahí está algo de Ana Bárbara. Hablando de Ana Bárbara, yo recuerdo hace unos 10 años atrás, yo era fan, el loco enamorado de Ana Bárbara. Me encantaba. O sea, es que... No, no es que no me encante, ¿verdad? Pero ahí está Ana Bárbara junto a Chente Fernández. La jugada. Dale volumen, sigo avanzando con más.

0: Nos vemos. Adiós, te voy a extrañar.
1: Quiero todavía. Adiós.
0: Ay, tan polémica la vida de algunos artistas, ¿verdad? Bueno,
1: Y esta vez.
0: Ni hablar mucho de Cristian Nodal. Mientras sigo con más buena música, ya llegando a las 10 en la mañana, más 19 minutos. Déjenme ver, ahí tengo más temas pendientes que vienen incursionando en la programación. Ya había comentado que íbamos a sonar un poquito de música regional, siempre con damas, porque casi no he tenido el chance de sonar y ya me han dicho Robin, ay, qué mala onda. Entonces, para que vean, pues, ahí anteriormente soné algo de Ana Bárbara junto a Vicente Fernández. Estaba buscando otra que ya la tenía lista, pero se me perdió. En un momento, no sé, se desapareció del mapa y... Pero mientras la encuentro, vamos con esa banda El Recodo. Esto se llama La Mejor de Todas.

Isa, los plebes de Olanch, María Salomé, que rica de Maya, me encuentro ahorita a las 10:30. Hoy me salió todo en rima. Bienvenidos a ti que te estás conectando a Cool Radio. Gracias por disfrutar de muy buena música con nosotros. Anteriormente, ahí soné algo de Alicia Villarreal, Ladrón. Es que ahí tengo varios temas que vienen incursionando en la programación. Conce, voy cambiando, voy variando. Sí, también voy a sonar música. Ahí tengo otra artista, tengo Paquita, tengo Majo Aguilar, tengo Yuridia. Esa es la respuesta. Esperemos que el tiempo me dé. Con eso, Liberación se llama En la misma cama. Escuchen la letra porque esta canción está buenísima.

está el tema a cargo de Majo Aguilar. Para quienes la conocen, María José Aguilar Carrillo, Majo Aguilar, la canción se llama No Voy a Llorar, para que vean que sí cumplo. O sea, es que de pronto me decían que no sonaba temas de mujeres, ok, para que vean que sí tengo temas acá. De hecho, este es uno de los...

el Bossman. Estábamos hablando de que de vez en cuando no es malo dar un poquito de discografía o de historia de los artistas. Y a lo que decía que realmente, bueno, digo de mi parte, hoy en día creo que muchos vivimos al día de cada artista. Por ejemplo, si vos tenés un artista de tu preferencia, vivís al día del artista. Entonces, sí, es bueno de vez en cuando dar un tips, uno que otro tips, pero no aburrir con tanto, ¿verdad? Ok, vamos a seguir con más buena música. Entre con eso, Calibre 50, simplemente gracias. Más buena música, hoy estamos en martes, un martes apasionado, con muy buena música acá en Cool Radio. Y esto que es Con Sabor a Rancho.

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1: Se va. 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

0: la que controla Chimbala de este lado.
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mucho calor. 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
1: Vamos, listo.
2: Loneless.
1: Salud, muchachos. 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